0: Esta es la hora, las 7 y 24 minutos.
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0: es la hora, las 5:41.
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0: Por allá será. ¿Por dónde será? Creo que es por acá. Hola, compadre, ¿cómo está? ¿De qué parte es usted, compadre?
1: Yo de la provincia de Chancay, compadre. ¿Y usted?
0: Ah, compadre, yo soy del centro, compadre. Ya que me dice que soy de Chancay, quiero escucharte una canción de tu tierra.
1: ¿Cómo no? Con todo cariño, para toda la provincia de Chancay.

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0: He aquí tu salvador, hijos míos. Él llega por ti. Dios ha enviado a su descendiente celestial para ayudarte y bendecirte. Ya llegó, ya está aquí con ustedes. El hermano Tom.
1: Me he hecho daño. Yo no he matado, no he robado. ¿Por qué estoy sufriendo? ¿Por qué, Dios bendito, si la Biblia habla que Dios nos quiere? No te reniegues con Dios, siervo. Dios se acuerda de todos sus hijos, hermano. Vamos a ayudarte. ¿Ya? Yo quiero que hoy día todos entren al arca de la alianza conmigo. Sí. Tu hermano pastor evangélico les saluda en estos momentos. Todos vamos a entrar al arca de la alianza, siervos, ¿ya? Todos, todos. Yo lo voy a tener aquí. Así como Abraham protegió a su hijo David, protegió a su hijo Saúl, vamos a ayudarlo en estos momentos a usted, ¿ya? Por todos los profetas pasados, por el profeta Moisés, por el profeta Elías, por el profeta Abraham, Jacobo, por todos los profetas que han pasado, siervos, ¿ya? Hoy en estos momentos a pedir para que no los dejemos arrastrar a la enfermedad. Si tú estás en tu cama, siervo, levántate. No dejes que el pecado, que la maldad, que la envidia y la luz de la muerte te coja. Santiago 1:14 dice que el que se deja de una enfermedad y no pide a Dios está dando el gusto al diablo. Levántate, siervo. Yo sé que te ha sido uno y una persona, de repente te ha estafado, gente sin conocimiento te ha atendido. Levántate, siervo. Santiago 1:14 dice que toda persona que se echa para que la muerte lo coja y la luz de la muerte lo tenga y el paño de la muerte lo envuelva, está cayendo en pecado. Dios quiere que te levantes. Dios jamás va a ser espíritu de la muerte. Dios es espíritu de la salud. El arcángel Miguel, el hombre que se perdió con Lucifer, él nos va a proteger. Tesalonicenses 4:16. Tesalonicenses 4:16 dice: cuando el ángel malo

mucho valor para que los fieles se salven. Camino recto para que los que mueran, siervo, algún día mueran en paz, sin daño, tengan reposo espiritual. Eso nos dice Isaías 57, 2. Amadísimos hermanos, vamos en estos momentos a todos mis hermanitos que me escuchan de diferentes sitios. Vamos a decirles que ya estoy aquí personalmente para ayudarlos a ustedes, para protegerlos a ustedes, liberarlos a ustedes, limpiarlos a ustedes. De repente tienes maligno, de repente estás cojo, no puedes caminar, siervo, porque te hicieron con maligno, cogieron tu rastro, tu nombre, tu apellido. Hoy en día, siervos, con estas cosas que están saliendo, innovaciones del TikTok, del Facebook, de diferentes cosas, que revoluciones de la ciencia, siervos, cogen tu foto rápido, cogen tu foto de tu Facebook, tu foto de tu TikTok, tu video, siervo, y te hacen un trabajo, te manean, siervo. A esa mujer que ha sido buena lo hacen para que se vuelva una mujer mala, a su marido lo rechace, no lo quiera dar ni un beso. Lo trabajan. ¿Por qué lo trabajan? ¿Algún interesado, siervo? ¿Alguna persona descontenta? ¿Algún despechado? De repente dice, tú no eres mía, no serás de nadie, prefiero verte muerta que en brazos de ese hombre. Hay trabajo, siervo. Comunico a mis hermanos que hay gente inescrupulosa que se hace pasar por mi nombre. Yo solamente trabajo, señores, aquí, y hablo, amadísimos hermanos, de este programa yo mismo, y el número de celular que doy lo contesto yo mismo, siervos. ¿Ya? Por eso comunico a mis amigos que no se dejen sorprender. Es su hermano Domingo. ¿Quién está con todos ustedes en vivo y en directo, siervos? En vivo y en directo. Ya estoy trabajando aquí. Ya llegué. Ya estoy atendiendo, siervos. ¿Cuántos me dicen, hermano, yo he venido con mi viejita? Quiero que cure mi viejita, esta viejita. Ya no me importa la plata de un domingo con tal que lo curen. Es verdad, siervos. Madre hay una y no se parece a ninguna. Madre hay una, siervos. Y mujeres hay como flores en el campo, un montón. Por eso quiere a tu madre, valora a tu madre, siervo. ¿Ya? Y siervo, si tú te olvidas de tu madre, ya no vales nada en esta vida, en este mundo, siervo. Eres un parásito, un cero a la izquierda, siervo. Porque si no eres buen hijo, ¿qué vas a ser buen padre? Vamos a ayudarte a ti. Que tienes tu madre llorando, preocupada, la pobre madre, estás en la cárcel, te dedicas a la vida mala, a los vicios, y esa pobre madre llora. Yo te voy a ayudar, siervo. Vengan con su mamacita, amigos, para que sea atendida también. Vengan con su padrecito, ¿ya? Porque el día que se muera tu padre, ese día vas a llorar cuando no haya remedio. Vengan con su padrecito. Coja su bastón, amigo. Vamos a ayudarlo. Vamos a liberarlo. De repente muchos me dicen, llegó un viejito, me dijo, hermano Domingo, yo me pongo solito a llorar, dijo, en mi balcón, en mi banquito, y le pido a Dios que la muerte me coja, porque ya no aguante tus dolores de mis piernas, de mis brazos. Le pido a esta persona, a estos viejitos, que vengan, siervos, pero vengan con doble fe. Vengan, que su hermano Domingo, pastor evangélico, los va a ayudar, los va a liberar, los va a limpiar, los va a purificar, siervos. Yo no quiero que sufras más en este mundo. Ya no quiero que llores más en este mundo. Ya no quiero que te sientas triste, siervo. No quiero que te sientas frustrado. No quiero que te sientas desgraciado. Dios te ayuda a todo. Dios tiene compasión de todos. La Biblia dice, ¿qué padre habrá que su hijo le pida un pescado en su plato y le dé una culebra? Todo, si usted, que es pecador, lo trata bien a su hijo, óptimas Dios. Por eso, en nombre de mi Señor bendito, vamos a pedir en estos momentos por las personas que están pasando por momentos difíciles. Vamos a pedir por esas madrecitas que están llorando, están sufriendo un dolor, mientras sus hijos están comiendo rico, sus hijos están tomando con amigas, amigos,

0: su pobre madre, su pobre padre sufriendo en su casa, en el campo.
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0: Señor, cada uno salva su conciencia. Mientras ese padre lucha porque su hijo sea profesional, se esfuerza al máximo, hasta caído enfermo, y su propio hijo se avergüenza en la universidad. Ese no es mi padre, dice. Mi padre es un catedrático, mi padre es un hombre con corbata. Lo niegan a su padrecito, lo niegan a su madrecita. Oh Señor omnipotente, oh Señor omnipotente, enjuaga las lágrimas de aquella madre, enjuaga las lágrimas de aquel padre, para sembrar la tierra una rama de cardo y poder ayudar a tu pueblo, mi Dios. Ten compasión, Señor. El pobre se levanta muy temprano a trabajar y no le alcanza, Dios mío, ni para comer ni para pagar sus deudas. Ten compasión, Señor. Todos somos tus hijos. Te pido en estos momentos, ten compasión en esa vieja tumba. Ahí descansa un hombre. Y ahí dice entre lágrimas de cardo, mis hijos se olvidaron de mí. Mis hijas se olvidaron de mí. Por eso, yo no me quedo callado en estos momentos, siervo, y infundo estas palabras, como dijo Salmo 23:4, para ayudar a los que más lo necesitan. Ayudar a las personas que están pasando por momentos tristes. De repente usted perdió su madre, perdió su padre. Ellos murieron botando espuma por la boca. Ellos murieron diciendo cómo los han hecho, cómo los han trabajado, cómo los han maniado, cómo los han jugado. Siervo, no te sientas triste. Su alma de tu padre pide venganza. Tu alma de tu madre pide justicia. Tampoco lo vas a dejar así nomás. Porque no ha muerto un perro, siervo. Ha muerto un hombre. Un hombre valiente que educó a sus hijos. Un hombre que a nadie le negó un plato de comida. Por eso es que Dios y su calavera, su rostro, sus huesitos, pide ahí en el cementerio justicia, que su muerte no quede impune. Lo mataron con brujería, lo mataron con daño, lo mataron con maldad, siervos. Por eso es que ese hombre murió, murió mordiéndose la lengua, murió ahogándose, siervo, estrangulado, murió el pecho negro, siervos, murió retorciéndose de dolor y diciendo: Dios bendito, justicia, justicia para mi alma, a su familia, hagan justicia, hijos. Pero la familia son miserables, son tacaños, no quieren hacer justicia, porque no quieren gastar. Entonces, con el mismo paño, con la misma sangre, con la misma mortaja, que ustedes entierran a su padre, porque la mortaja no tiene bolsillo, siervo. El día que nos moremos no llevamos nada. Con esa misma mortaja los van a enterrar a ustedes, sus miserables tacaños. Todos los desgraciados más se preocupan por su mujer, sus hijos, que su padre y su madre. Por eso, amigos, les digo a todos ustedes lo que dice Filipenses 1:23. El último enemigo del hombre, ¿sabes quién es? ¿Sabes quién es tu primer enemigo? ¿Y sabes quién es tu último enemigo? Yo te voy a decir, siervo, quién es tu último enemigo. ¿Ya? Yo te voy a decir. Porque la Biblia dice que el que muere en Cristo no temerá morir. Morirá en ganancia. Por eso, pero te digo, ¿quién es tu último enemigo? Tu último enemigo, siervos, es el diablo. Es la muerte. Porque la muerte viene, te coge, siervo. Así no estés preparado. Así estés preparado, no estés preparado, la muerte te coge. Así como lo coge ese niño de 5 o 7 años. Así como lo coge esa gente que viaja en accidente. Mueren todos, niños, ancianos, señoritas con un gran futuro, policías, soldados, fiscales. Mueren todos. ¿Por qué? Porque la mala muerte te coge, siervo. La mala muerte te llama, siervo. La mala muerte te escoge entre tantos. Vamos a pedir en estos momentos, siervo, tú que eres buen ciudadano, tú que me estás escuchando, tú que no has robado, tú que no has matado, siervo, tú que no has hecho mal a nadie, tú que, siervo, te sientes triste, te sientes mal, aburrido,

0: Tú que hay veces, siervo, dices, mejor me muriera, porque Dios no se acuerda de mí. Dios se acuerda de todos sus hijos, siervo. Por eso te voy a pedir en estos momentos, te voy a pedir en estos momentos, siervo, que del poder de Dios y del poder del diablo no puedes escapar, pero sí puedes ser hijo de Dios. Dios no quiere que sus hijos estén enfermos. Yo lo voy a ayudar a usted. Yo lo voy a curar, pero con una buena dieta también. Tienes que respetar con confianza lo que yo te digo, que no comas y que no uses ya cuando yo te empiece a curar. Vamos a ayudar. Exhalen fuerte, siervos. Respiren fuerte. El Espíritu de Dios está a punto de venir a usted. Respiren fuerte, siervo, porque ya estoy aquí. Ya llegué para atenderlos. Respiren fuerte, siervos. Vamos a desbaratar sus planes del diablo. Vamos a desbaratar los males, las enfermedades. Vamos a desbaratar, siervo, todos esos planes maléficos, diabólicos, esas lágrimas que enjuagan sus ojos de la muerte. Vamos a quitar ese lamento, ese llanto, ese dolor. Vamos a librarlo. Dios bendito, no nos dejes caer en las manos del diablo. Dichoso Señor del cielo, con esta voz alzo mi espíritu, alzo mi alma, para quitar esas fatigas, para quitar esas ardencias, esos dolores, esas enfermedades de mis pacientes, siervos, que han sido entregados su alma, su espíritu, han sido destruidos en el infierno. Mateo 10:28 nos dice que nosotros podemos pedir a Dios y Dios nos encontrará. Por eso te pido, Dios, que nos encuentres en estos momentos, como dice Lucas 23:46. Dios bendito, tú nos encontrarás en lo profundo. Dios bendito, en creación, no podrás dejarnos que el diablo nos lleve. Romanos 8:38. Amadísimos hermanos, comunico a las personas, a mis amigos, que ya estoy aquí, señores. 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Y allí usted va a encontrar el camino directo, siervo, hacia su salud. Encamine sus pasos directamente con Dios. Pídale al jefe de jefes para yo poder ayudarlo. Que Dios me dé el poder y sacarlo de ese dolor, de esa enfermedad, de ese maligno, siervo, que usted viene padeciendo. Yo lo voy a ayudar. ¿Ya? Cristo primero. Huancabamba al centro. Mi nombre adentro. Ya estamos aquí, siervos, en Huamachuco, en vivo y en directo, para ayudarlos a todos ustedes. Ya estamos aquí, ya venimos, siervos, ya llegamos, ya estoy trabajando, señoras y señores, aquí en Huamachuco, con todos ustedes. Dios los bendiga, al pobre y al rico. Cuando el sol empieza a salir en la ciudad de Huamachuco, comunico que ya estoy aquí, personalmente, para atenderlos. Se cierra el telón imaginario de este programa diciéndoles que la voluntad de Dios sea con todos.
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porque le aseguro que desde hoy su vida ya no será la misma. Notará el cambio radical. 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Hasta la próxima, hermanos míos.

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¿Cómo están? ¿Cómo están? Buenos días. ¿Cómo está todo el público de todo Cajabamba, Cajamarca, alrededores y todos mis amigos de todo el Perú? Iniciamos con una gran canción del gran Segundo Rosero, porque es en estos momentos que te vamos a presentar los mejores clásicos recuerdos de tu vida. Boleros, pasillos, baladas del recuerdo y mucho más. Llegamos recargados a la radio, dispuestos a complacerte todas tus canciones que han marcado tus vidas. Buenos días a toda la linda gente que nos escucha ya en las diferentes oficinas, centros comerciales, en el trabajo, las guapísimas secretarias, las asistentes, los gerentes, las cooperativas. ¿Cómo están? ¿Cómo están? Mi nombre es Roger Aguilar y te vamos a acompañar con lo mejor de la música del recuerdo. Solo aquí en los 99.1 FM de tu radio La Marcasa, sonando fuerte y punto. Nuestras plataformas totalmente habilitadas, nuestro Facebook, nuestro Instagram, Radio La Marcasa Perú. En el TikTok también ya estamos transmitiendo Radio La Marcasa. Nuestro hilo telefónico desde ya también habilitamos el 987-640-867. 987-640-867, teléfono en cabina para que nos mandes tus audios, tu mensaje de texto, nos pidas tus canciones. En estos momentos vamos a presentarte lo mejor de las baladas, lo mejor de los pasillos, boleros, rocoleros. Buenos días, ya vienen los saludos, ¿ah? Ya vienen los saludos en las plataformas, en las diferentes plataformas de la radio. Tu radio, mi radio, La Marcasa, sonando fuerte y punto. Así es que acá se inicia los mejores recuerdos de tu vida. Desde Cajabamba, Cajamarca, para todo el Perú. Recordamos un exitazo con Braulio Ito. Borracho.

0: Saludamos a todos mis amigos en San Martín.
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0: Saludamos a mis amigos de San Martín. Saludo desde

está regalando su cariño en el TikTok, en la frecuencia modulada de estéreo, la FM, y en las diferentes plataformas. Reitero el saludo a mis amigos que nos escuchan y nos siguen en San Martín, Tarapoto, la ciudad de las palmeras. Saludo para Georgina. Saludamos a Georgina, ¿eh? Buen día, buen día. Saludo también para Franklin, amigo del volante.

Queremos seguir agradeciendo a toda esa linda gente que nos va encargando sus saludos, nos está dando me gusta en el TikTok. Saludamos también a mis amigos de Chingol, Cholocal, mis amigos de Chubur, Corralpampa, Huacaday, mis amigos de la Laguna El Montón, Liquipampa Alto y Bajo, mis amigos de Luchubamba, también a todo volumen con la Marcasa. Gracias, gracias, gracias por el cariño, ¿eh? La linda gente de María Parado de Bellido, también a todo volumen con la radio. Moyan Alto, Nueva Esperanza, Pueblo Nuevo, gracias por estar con la Marcasa. Saludamos también por acá para mi estimado Leo, para Wilmer, Beatriz Martínez, para la familia Coronado, ¿eh? Reitero el saludo para toda la linda gente en el centro de la ciudad, en el mercado central, en el mercado de abastos. Ya hay movimiento en la ciudad, ¿ah? ¿Eh? Hay movimiento en la ciudad. Saludar también a mis lindas mamitas, las lindas amas de casa, que todos los días se esmeran en preparar los alimentos para toda la familia, ¿ah? ¿Eh? Para prepararlo algo bien rico al esposo.

a los niños. De seguro que hay chicos que van al jardín, se van al nido, van al colegio. Hay adolescentes, hay jóvenes que se van a los institutos, en las universidades, para ser alguien en la vida, ¿eh? Reconocer el arduo trabajo de todas mis reinas lindas del hogar. Saludo de su amigo Roger Aguilar y de toda la plana que elaboramos aquí en tu radio La Marcasa. Saludamos a la linda gente de Ica, para la señorita Marilú. Ahí está, ¿eh? Marilú. Guamuro Soto, en Bagua Grande, saludos. Nosotros te invitamos a seguir dejándonos tu mensaje de texto al 987-640-867. Nosotros nos encargamos de saludarle los saludos y también complacer toda la buena música. Estamos recordando los mejores recuerdos de tu vida aquí en La Marcasa. Boleros, baladas del recuerdo, pasillos, criollos y mucho más. Turno de recordar con el gran Cholo Berrocal, payaso. Y solo aquí en La Marcasa.

Mando un saludo muy especial. Saludamos a Alberto Chinchayán. Saca desde Berlín, Alemania. Gracias, peruanos regados por todo el mundo. Berlín, Alemania, está con tu radio a la marcasa desde Cajabamba, Cajamarca. Para todo el mundo. Saludos en, para Evelyn Rodríguez Mino, que está de cumpleaños. Dice, el amor, mi amor, dice, desde Berlín, Alemania. Saludos.

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2: Reiteramos el saludo. Saludos para mi Evelyn Rodríguez Mino. Dice que está de cumpleaños. El amor de mi vida, me dice, en Berlín, Alemania. Saludos también, dice, para mi querida princesa Sofía y Alesia Sandoval.

Saludos a mis amigos del Ecuador también, hermano país, el Ecuador. Está con la marcasa. Nosotros continuamos en este gran especial, los mejores recuerdos de tu vida en la marcasa. Boleros, pasillos, criollos, baladas del recuerdo y mucho más. ¿Tienes alguna cancioncita en mente? Házmelo saber, nosotros te vamos a complacer. Número en cabina también. Número en cabina 987-640-867. Estamos a full parlante, me dicen. Saludos, reitero, para los ricos morochos. Don Manuelito en Yatza. En Lima, la capital, en Caraballo, ahí estaba. Saludos para Silvia Liliana. Saludamos a Wilmer Fiestas. Vamos a ubicarlo, vamos a ubicarlo. Saludos a la gente de Sechura, Piura. Ahí está, saludos, saludos. La linda gente de Piura. Saludos. Saludos desde el Ecuador, ¿ah? Para los hermanos peruanos. Ahí está. Saludos, saludos a nuestros hermanos. Siempre recordamos la buena música y reconocemos la buena música y trayectoria de nuestros hermanos ecuatorianos. Buena música, buena música. Ecuador tiene lo suyo, el Perú tiene lo suyo. Y es en estos momentos que estamos presentando lo mejor de lo mejor. Y hay musiquita del Ecuador que lo estamos tocando, ¿ah? Lo estamos tocando, lo estamos tocando. Reitero el saludo a la linda gente que nos escucha en el centro de la ciudad y alrededores, en el campo y la ciudad, ¿ah? A mis amigos que están laborando también en lejos de la ciudad, están en el campo, están ahí trabajando, arando, están trillando en todo Cajamarca, Cajabamba. Tiempo de cosecha también, de sembrillo, ¿ah? Saludos muy especiales y acompañado de la número uno, la marcasa sonando fuerte y punto. Saludamos en Paucamonte. Ah, saludamos también en Tangalbamba, Alto y Bajo. Y Sucucho también, la isla, la Merced, Malcas, Mangallana, ya está. Matipampa, Piedra Grande. Mis amigos de Algamarca, Chuquibamba, Araqueda, Moyan Alto Bajo, Moyan Alto, ahí está. Gracias, nosotros continuamos en este especial.

Soy enamorado se llama esta canción.

0: te compraré la casa de Dios.
1: ¿Verdad, papá?
0: Claro, la casa de Dios es bien grande.

0: Esta canción nos da una enseñanza.
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0: Esta canción nos da una enseñanza.

Esta cancioncita nos da un mensaje. Si por motivos de la vida hay separación entre padre y madre, que nuestros pequeños, nuestros hijos no paguen las consecuencias. Hay que aprender a vivir con ellos, con ellos, acercarnos más, ser amigos. Para que de esta manera siempre cuenten con el papá y la mamá, ¿eh? Cualquier sea la...

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1: Saludamos a mi estimado Marcos Polo, para toda la familia Polo Nieves, en la Pampa Grande, full sintonía del programa y de tu radio favorita, La Marcasa, sonando fuerte y punto. Wilbercito Fiesta, saludos.

Vamos con más saluditos por acá. Saludo para mis amigos. Para mis amigos de Buenos Aires, Roda Santa Cruz. Saludamos a la linda gente que también nos está escuchando a todo volumen en Piedra Grande, Pomabamba, San Elías, San Martín, Sarín, mis amigos de Chaucabamba. Ahí está, gracias por estar con la radio, gracias por estar con nosotros. Nosotros estamos presentando Los Recuerdos de tu Vida por La Marcasa. Las mejores baladas del recuerdo, los mejores boleros, pasillos, criollos y mucho más. Nuestro hilo telefónico, reiteramos, 987-640-867. 987-640-867. Nuestro marca móvil. Saludar una vez más a la linda gente que nos escucha en todo el campo de la ciudad. Están ahí trabajando, laborando. Están por ahí quizá de repente desviando el río, cuidando los terrenos. La linda gente que también trabaja en las empresas, ¿ah? Saludos, saludos. La linda gente de Patás. Tanta linda gente que trabaja y sigue escuchando la radio. Mis amigos aquí en la ciudad, en el centro de la ciudad, en las diferentes financieras, cooperativas. Saludamos a las guardias.

las lindas asistentes, secretarias, a los gerentes también, a nuestros amigos de seguridad también, que brindan el resguardo, mis amigos, a los ronderos también, las rondas campesinas de Cajabamba, Cajamarca y de todo el Perú. Saludos. Mientras tanto, nosotros continuamos aquí en el programa presentándote los recuerdos de tu vida. Solo aquí en los 99.1 FM de tu radio, mi radio, la radio de mamá, la radio máster del amigo campesino, La Marcasa se llama. Sonando fuerte y punto.

Saludo para nuestro donador, nuestro donador exclusivo de regalos para Michael Spencer.

nombre de toda la producción, este humilde servidor Roger Aguilar. Roger Aguilar Z te dice gracias. ¡No vamos, no vamos! Gracias por habernos acompañado hasta estos momentos. Te invitamos a que sigas la buena programación de tu radio, La Marcasa. Gracias totales. Gracias, gracias mis reinas del hogar, mis amigos agricultores, el campo y la ciudad. Todos mis amigos que nos mandaron tag, nos mandaron mensajitos de diferentes partes de nuestro Perú y del mundo. ¿Eh? Gracias, te dice Roger. Nos vamos con esta canción. Gracias. Muchas gracias, Cajabamba. Muchas gracias, Cajamarca. Gracias, Perú. ¡Nos vamos! Linda canción, Segundo Rosero. Nadie es eterno en este mundo. ¡Nos vamos! ¡Gracias!

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1: Esta es la hora. Las 9:45.

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0: Esta es la hora, las 11:03.
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0: Esta es la hora, las 11:55.
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0: Esta es la hora, las 12:56.
1: Brian Arámbulo, esta canción que suena y dice así. Adelante, señor director.

0: Esta es la hora, la 1:22.
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0: Esta es la hora. Las 4:35.
1: Disfruta de la cumbia de Corazón Serrano. 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Y lo celebramos contigo, Lima. 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

0: Esta es la hora, las 5:10.
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4: Esta es la hora, las 6:26.
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